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0: Bienvenidos todos, todas y todes a nuestro nuevo episodio de Malas Influencias acá en WNYU. Están escuchando el único show de rock en español de esta estación. Les está hablando ahorita Gonzalo, uno de sus hosts, uno de sus DJs.
1: Y Darinka, también otra host.
0: Y hoy día para ustedes tenemos un show especial. Especial por dos motivos.
1: Porque es muy especial.
0: Por dos, bueno, sí. En parte porque es la primera que hacemos una continuación de temática. Estamos siguiendo con la temática de la semana pasada, enfocándonos en canciones de amor, canciones románticas.
1: Románticas.
0: De desamor y de amor y de...
1: De todo.
0: Sí.
1: Que tiene la palabra amor.
0: Pero a la vez es único este episodio porque es el primero que hacemos de manera asíncrona. Es cierto, ahorita que nos están escuchando, ahorita en el aire, no estamos en vivo. Esto fue pregrabado porque por motivos personales no podíamos estar en Nueva York. Este domingo quisimos viajar, estar fuera de la ciudad. Así que está ahorita este mensaje pregrabado. Y espero pero que igual tenga toda la vida, todo el entretenimiento, que todos los episodios, y espero que igual puedan disfrutar.
1: De verdad esperemos que les guste ese repertorio. Y qué bueno, porque había muchas canciones la semana pasada que de verdad queríamos incluir. Uh-huh. Y decidimos hacerlo hoy día.
0: Sí, pues es que canciones de amor es un tema muy...
1: Sí.
0: Hay mucho. ¿Quieres introducir las canciones?
1: Claro, vamos a comenzar con una banda legendaria, dicha por muchos la mejor banda de rock en español.
0: Sí, ya empezamos, perdón.
1: Sí, disculpen, entonces vamos a continuar con el cantante de esa banda.
0: Pero acabamos de escuchar, para los que no saben, Corazón Delatador, de la banda Soda Stereo. Muchos dicen la mejor banda de rock en español de todos los tiempos. El GOAT, el Messi del rock en español.
1: Sí, sí, debatible, estoy de acuerdo, pero un poco debatible. Bueno, Corazón Delatador. Y a continuación vamos a escuchar Te Llevo Para Que Me Lleves, también del gran Gustavo Cerati.
0: Gustavito.
1: Gustadito, que descansen. Seguimos con una clásica que también, esto es debatible, pero para mí es una de las canciones top rock románticas. No puede faltar esta canción en un playlist clásico. Es A Un Minuto de Ti, de Mikel Erentzun. Interesante. Y vamos a continuar con Chica Rutera, de El Matón Policía Motorizado. Preta Pretiña, de Novos Bañanos. Disculpen mi portugués. Y Debajo de Tu Piel, de Caifanes.
0: Así es. 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

0: ¡Wow! ¡Qué buena canción que definitivamente acabamos de escuchar en vivo y en directo! espero que ustedes hayan disfrutado y estén disfrutando de este episodio novedoso de Malas Influencias. Esa última canción que escuchamos, por si no recordaban, es Debajo de tu piel de Los Caifanes.
1: Los grandes Caifanes que de paso, si se encuentran en Nueva York en el verano, van a venir y adivinen con quién, diles Gonzalo.
0: Con Café Tacuba.
1: Sí, tremendo.
0: Tremendo combo mexicano.
1: En un mismo concierto, no. Me muero. Me muero muerta.
0: Mejor no. Pero bueno, sí. A continuación, seguimos con este tema un poco, este vibra un poco depresiva, por lo cual son conocidos los Caifanes. A continuación, también tenemos una banda muy depresiva. Una banda de pop español, muy querida por mi mamá, llamada Mecano, con su clásica canción Cruz de Navaja, que es una de por lo menos dos que yo conozco en este playlist, que habla de un triángulo amoroso. Así que espero que por ahí les guste la letra y la historia que cuenta. Muy trágica, pero muy linda la música a la vez. Seguida por ¿Por qué te vas?, también una canción de pop española, cantada por Janet, si no me equivoco. Pero mira, acá en Spotify dice Mágico 60, pero creo que creo que no se llama Mágico 60 el artista, pero bueno. Esa será la recopilación.
1: Atlan Janet, mi abuela le gusta mucho.
0: Es muy, sí, que
1: es
0: canta
1: una
0: con su
1: clásica.
0: Su acento medio raro.
1: Con su vocecita, sí.
0: Sí, que hay, pero creo que ella es francesa.
1: Sí, capaz.
0: Por eso suena así. Ahí la pueden notar en esa canción, tiene como un medio acento. Pero bueno,

artista es Moreno Veloso, que... Ay, qué mala parte. Bueno, entre esta grabación y la siguiente voy a investigar si ese es el hijo o un relativo del... un pariente del famosísimo Caetano Veloso, que es un ícono de la música brasilera. Puta, tiene que ser, porque creo que he hecho colaboraciones con Caetano Veloso y no me di cuenta hasta ahorita. Bueno, en fin. Esas canciones a continuación. Cruz de Navajas, de Mecano, ¿Por qué te vas?, de Mágico 60, de Janet. Ojos color sol, de Calle 3, Cecilio Rodríguez. Y Nao Corje, de Nemen, de Moreno Verde. Moreno Veloso. Están escuchando Malas Influencias. Espero que disfruten de estos temas un poquito muy, muy, muy, muy emotivos. Llenos de corazón.

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0: Bueno, gente, espero que hayan escuchado, hayan disfrutado de sus temas. Ese último, Nawa Koji Onemen, de Moreno Veloso, acabo de chequear. Efectivamente, sí es el hijo del famosísimo Caetano Veloso, cuya voz escuchamos el episodio pasado, si no me equivoco. Pero sí, a mí me alegra que el artista no solamente famoso por su nombre, sino que verdaderamente tiene una gran canción. O sea, yo no sabía que era quién era cuando escuché su canción. Pues sí, pero wow, maravillosa igual.
1: Wow.
0: Así que su trabajo, su obra se mantiene por sí misma, no es como un cierto Patricio Suárez Vértiz que...
1: ¡Qué malo! ¡Qué malo!
0: Pero quería ilustrar mi punto un poco, pero quizás me pasé.
1: Ok, más hecho. Ok, gente, escuchen a Alberto Calamaro. Se llama Alberto Calamaro. Bueno, el hermano Andrés Calamaro también es un buen cantante, recomiendo mucho. Pero bueno, vamos a seguir. La canción que vamos a escuchar a continuación es, adivinen.
0: Es muy especial.
1: Adivinen. Bueno.
0: Yo adivino.
1: Quizás, ¿por qué? De Sui Generis. Una canción del álbum que sacaron en 1973. Y esa canción, Gonzalo se la sabe de memoria.
0: Sí.
1: Con eso les digo lo épica que es la canción. Es muy buena, me toca el corazón, no sé cómo escribirlo, de verdad, lo van a disfrutar.
0: Creo que justo estamos hablando del primer episodio, cuando estamos armando, ¿cuál es nuestra canción así top?
1: Sí.
0: Es una pregunta muy difícil,
1: es
0: o sea,
1: muy
0: nuestra
1: difícil.
0: Canción favorita de romántica, de rock en español. Pero creo que si tengo que escoger una, me queda con esta. O sea, esta
1: de
0: canción...
1: Verdad,
0: sí,
1: es una fuerte declaración.
0: Pero es porque es una cosa personal y no, o sea, por la importancia que tiene para mí esa canción. Para mí, el cariño de esa canción que me enseñó mi papá y mi tía, que crecieron con ella, es
1: ¿cómo
0: una...
1: ¿Cómo descubriste esa canción?
0: Mi papá, de hecho... anécdota, papá que está escuchando. me acuerdo que una noche... Era como un break de invierno, estaba de vacaciones en la casa durante la pandemia y era poco después de que salió el docu-series famosísimo Rompan Todo, que habla de la historia del rock en español en Latinoamérica. Y ahí me acuerdo que bajé, lo vi en una noche y la siguiente mañana bajé y estuve hablando con mi papá. Le conté de qué tal documental que vi anoche, que es súper chévere, todas estas bandas de los 70 que no conocía. Le puse a nombrarlas, Serú Girán, Billy Bond, Sui Generis. Y cuando dije Sui Generis, mi papá como paró.
1: Paró.
0: Todo, como, Sui Generis.
1: Se paró todo.
0: Como se activó una memoria azul, sí. Un recuerdo que nunca me había revelado antes. Y efectivamente, o sea, nos sentamos ahí, creo que abrimos Spotify o YouTube en la tele y nos pusimos a ver y escuchar todas las canciones, una serie de canciones que me mostró y esta fue una de ellas.
1: Wow, qué linda memoria, especialmente con Sui Generis, creo que es una banda muy especial en términos de la esencia que brindan. No creo que hay una banda, no creo que hay muchas bandas con ese sentido muy similar.
0: Sí.
1: Bueno, y vamos a continuar con el repertorio, de ahí vamos a seguir con...
0: No creo que sigue Menina Fea. Creo que no está actualizado porque creo que cambió unas cosas. Sí, luego seguimos con...
1: Seguimos con... Oh, miren. Bueno, luego seguimos con...
0: Otra canción.
1: Luego seguimos con una canción que estoy muy feliz de haber descubierto y de haber recordado ponerla. Pero son pololos de 31 minutos. Luego seguimos con Laura No Está, de Nek. Una canción un poco más pop, honestamente. Seguida por la controversia, ¿es pop o no esa banda? Maná, con la canción Eres Mi Religión, una muy buena canción, clásica y popular, y yo digo, muy merecido. Y vamos a seguir cambiando un poco, digamos, no sé, el vibe, con Los Cafres, una banda argentina, y su canción es Si el amor se cae. Y vamos a seguir con ¿Qué me quedes tú? De Shakira.

0: Espero que hayan disfrutado de ese temita clásico de la gran Shakira, conocida internacionalmente, una de las más grandes artistas de nuestra querida América.
1: Yo pensé que ibas a decir reconocida por La Mujer que No Llora.
0: No, no, no, yo la reconozco, la Shakira que vive en mi mente siempre es la del inicio de los años 2000, la de los 90.
1: Sí, el cabello negro.
0: Shakira depresiva es patrimonio cultural de solamente los latinos.
1: Sí.
0: Los gringos no la conocen.
1: Y qué bueno.
0: Mejor. pero sí, eso, a continuación continuamos con este episodio de romance, de cariño, con una canción un poco, ¿cómo se diría? Atípica. Una canción, mira, si hay una canción que es una rom-com, es esta, una comedia romántica. Se llama Magdalena, que si eres peruano de ley te conoces esta. Que hace muchos juegos de palabras, con jergas peruanas, con otras palabras así. Y cuenta como, es como una canción romántica, pero a la vez tiene muchos chistes. Ahí van a ver, es bien graciosa. Ahí tiene sus peruanismos. Pero luego tenemos...
1: Tenemos Me Gustas Mucho, que es una canción de Viejas Locas. Y básicamente esa canción resalta bastante por esa tonalidad del coro. O no sé cómo decirlo bien, pero básicamente es Me Gustas Mucho. Así, por un buen ratito. Mucha repetición esa canción, pero es súper buena. Seguimos con X Dinero, o Por Dinero. La canción se llama Ella Besa Así, y es una canción buenísima. Esta banda no es muy conocida, y no sé por qué hasta este entonces no entiendo por qué no es muy reconocida esta banda, porque tiene muy buenos temones.
0: A nivel internacional debe ser reconocida.
1: Sí, no, en Perú tampoco.
0: Sí, yo la pongo ahí con... Bueno, obviamente no tiene el mismo repertorio porque no tuvo el mismo éxito comercial, pero los Cadillacs.
1: Claro, o sea, igual es un poco distinto, pero sí, va por ahí. Okay. No, estoy segura, porque X Dinero creo que normalmente suena nada más en Arequipa porque provienen de ahí. Pero bueno, vamos a seguir con...
0: Hablando de los Cadillacs... justo por eso los puse juntos, porque para mí sus estilos, ambas son bandas de ska. Bueno, vamos
1: pero
0: a ver.
1: Cadillacs es más popular.
0: Sí, de ley, no, mil veces más. Pero por eso digo, como, en fin. A continuación, Los Fabulosos Cadillacs, se está volviendo un podcast. El Golpe de Tu Corazón, tremenda canción, tremendo temón. Y eso lo dejamos por ahora. Ahorita volvemos con las últimas canciones después de estas. Pero espero que estén disfrutando de este show asíncrono, a remoto, pregrabado. Están escuchando Malas Influencias. Y espero que sigan escuchando Malas Influencias.

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0: Bueno, mi gente, espero que hayan disfrutado de este episodio. Ahorita estamos llegando a las últimas canciones del show de hoy. Y una cosa curiosa ha pasado, que bueno, quizás habrán notado que no es inusual que pongamos algunas canciones brasileras, pero la verdad es que he estado escuchando mucha música brasilera esta semana, no sé por qué, quizás tratando de escaparme del terrible frío que está haciendo en Nueva York estos días. Pero a continuación tenemos cuatro canciones brasileñas y una mexicana, todas muy alegres, todas muy entretenidas. La primera es una canción de amor, no sé cómo describirla, graciosa de cierto modo, un humor quizás un poco, no sé, irónico, pero es una canción del gran artista Seu Jorge, que es un artista muy popular en Brasil, muy muy popular. Su canción se llama Mina Feia, es una canción de amor. ¿Sabes qué quiere decir mina? Sí. Si no escucharon, mina feia quiere decir chica fea. Ahora, ¿por qué hay una canción de amor llamada chica fea? La canción habla de que, o sea, los demás dicen que esta chica es fea, pero al cantante no le importa. Igual él la ama, él no quiere una Miss Brasil, él está muy feliz con su chica. Ahora, esto es una cosa, o sea, ¿la canción es positiva o es como mal gusto? No sé, deciré que ustedes decidan. Pero como sea que lo vean, es un temazo. Es muy buena la canción. Y sí, quizás podemos discutir otro momento, ¿no? Pero eso. Y luego está seguido por otra canción brasilera muy entretenida, de otro artista legendario, Gilberto Gil. Ah, perdón, un fuck de Seu Jorge. No dije, pero se me acaba de ocurrir. Porque estamos hablando de Ciudad de Dios.
1: Oh,
0: últimamente, una película brasileña. Él aparece, porque es actor, además de ser cantante, muy talentoso, Seu Jorge.
1: Wow.
0: Pero bueno, seguido por Domingo No Parque, de Gilberto Gil. Esta es una canción muy conocida, muy querida por mi hermano menor,
1: Shout out to Rafa.
0: Estás escuchando esto, pero eres grande.
1: Sí. Como Rafael, cantante español.
0: Bueno. Pero Domingo No Parque de Gilberto Gil, que también cuenta una historia de un triángulo amoroso que nunca termina bien. La verdad tiene un final muy parecido a Cruz de Navajas. Ambos tienen un final mórbido, digámoslo así. Pero bueno, luego llega la pequeña intermisión mexicana en este bloque brasilero, que es del grandísimo grupo que ya hemos nombrado, Café Tacuba, con su canción El Baile y el Salón, que es una canción muy querida de romance, romance de todos tipos. Seguido por dos canciones un poco más tranquilas, pero también muy, muy emotivas. Estas son canciones que a mí, personalmente, como me tocan el corazón. No diría tanto como quizás por qué.
1: Te tocan el corazón.
0: No tanto como quizás por qué, pero están ahí arriba.
1: Están ahí.
0: La primera es del grandísimo artista que ya hemos escuchado en esta radio, Tim Maia, que de hecho en la parte de la estación de radio donde estamos ahorita hay un póster de él, así de grande es, que incluso los gringos acá en WNYU lo reconocen.
1: ¡Qué bueno!
0: Y la canción Ella Partiu, que quiere decir Ella se fue, como adivinarán por el título, es bien triste, es bien melancólica, pero es muy buena. En realidad no sé qué tenía este hombre en la mente, en las manos, pero es un genio de la música.
1: ¿Qué? Sufrimiento.
0: Tiene que haber sido. Tiene su historia muy complicada también, Tim Maia, pero bueno, será para otro momento, porque estoy seguro que no será la última vez que ponemos una de sus canciones. Sí. Seguida por una canción hermosísima, Carolina, Carol Bella, de Jorge Ben y... esta cosa que está que se pone loca. ¿Jorge Benjor o Jorge Ben? Se importa. No, de Jorge Ben y Tuquino. Dale. De Carolina. Esta canción, Carolina Carol Bella, de Jorge Ben y Tuquino. Una canción clasiquísima, hermosísima, de la bossa nova y el

0: Esa era de música de Brasil. Pero bueno.
1: Eso es todo, básicamente. Espero de verdad que les haya gustado bastante ese repertorio que hemos puesto. De verdad, mucha dedicación y un poquito más de... Creo que un tiempo extra le hemos, de verdad, que hemos dedicado mucha atención, mucho tiempo a este playlist. Uh-huh. Y espero que lo hayan disfrutado. Cada canción está pensada con relación a la otra, la transición y todo eso. Así que espero que sea de gusto de todos ustedes.
0: Y sí, nada. Los quiero mucho a todos. Que viva el amor.
1: Que viva el amor.
0: Y que vivan las malas influencias.
1: Sí, sí.
0: Nos vemos la próxima semana.
1: Chau.
0: Chau, chau. Chau.

0: Bienvenidos todos, todas y todes a nuestro nuevo episodio de Malas Influencias acá en WNYU. Están escuchando el único show de rock en español de esta estación. Les está hablando ahorita Gonzalo, uno de sus hosts, uno de sus DJs.
1: Y Darinka, también otra host.
0: Y hoy día para ustedes tenemos un show especial. Especial por dos motivos.
1: Porque es muy especial.
0: Por dos, bueno, sí. En parte porque es la primera vez que hacemos una continuación de temática. Estamos siguiendo con la temática de la semana pasada, enfocándonos en canciones de amor, canciones románticas.
1: Románticas.
0: De desamor y de amor y de...
1: De todo.
0: Sí.
1: Que tiene la palabra amor.
0: Pero a la vez es único este episodio porque es el primero que hacemos de manera asíncrona. Es cierto, ahorita que nos están escuchando, ahorita en el aire, no estamos en vivo. Esto fue pregrabado. Porque por motivos personales no podíamos estar en Nueva York este domingo. Quisimos viajar, estar fuera de la ciudad. Así que está ahorita este mensaje pregrabado. Y espero pero que igual tenga toda la vida, todo el entretenimiento, que todos los episodios. Y espero que igual puedan disfrutar.
1: De verdad esperemos que les guste ese repertorio. Y qué bueno, porque había muchas canciones la semana pasada que de verdad queríamos incluir. Uh-huh. Y decidimos hacerlo hoy día.
0: Sí, pues es que canciones de amor es un tema muy...
1: Sí.
0: Hay mucho. ¿Quieres introducir las canciones?
1: Claro, vamos a comenzar con una banda legendaria, dicha por muchos la mejor banda de rock en español.
0: Sí, ya empezamos, perdón.
1: Sí, disculpen, entonces vamos a continuar con el cantante de esa banda.
0: Pero acabamos de escuchar, para los que no saben, Corazón Delatador, de la banda Soda Stereo. Muchos dicen la mejor banda de rock en español de todos los tiempos. El GOAT, el Messi del rock en español.
1: Sí, sí, estoy, sí, debatible, estoy de acuerdo, pero un poco debatible. Bueno, Corazón Delatador. Y a continuación vamos a escuchar Te Llevo Para Que Me Lleves, también del gran Gustavo Cerati.
0: Gustadito,
1: que descansen. Seguimos con una clásica que también, esto es debatible, pero para mí es una de las canciones top rock románticas. No puede faltar esta canción en un playlist clásico. Es A Un Minuto de Ti, de Mikel Erentzun. Interesante. Y vamos a continuar con Chica Rutera, del El Mató a un Policía Motorizado. Preta Pretiña, de Novos Bañanos. Disculpen mi portugués. Y Debajo de tu Piel, de Caifanes.
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0: ¡Wow! ¡Qué buena canción que definitivamente acabamos de escuchar en vivo y en directo! espero que ustedes hayan disfrutado y estén disfrutando de este episodio novedoso de Malas Influencias. Esa última canción que escuchamos, por si no recordaban, es Debajo de tu piel de Los Caifanes.
1: Los grandes Caifanes que de paso, si se encuentran en Nueva York en el verano, van a venir y adivinen con quién, diles Gonzalo.
0: Con Café Tacuba.
1: Sí, tremendo.
0: Tremendo combo mexicano.
1: En un mismo concierto, no. Me muero. Me muero muerta.
0: Mejor no. Pero bueno, sí. A continuación, seguimos con este tema un poco. Este vibra un poco depresiva, por lo cual son conocidos los Caifanes. A continuación, también tenemos una banda muy depresiva. Una banda de pop español, muy querida por mi mamá, llamada Mecano, con su clásica canción Cruz de Navaja, que es una de por lo menos dos que yo conozco en este playlist, que habla de un triángulo amoroso. Así que espero que por ahí les guste la letra y la historia que cuenta. Muy trágica, pero muy linda la música a la vez. Seguida por ¿Por qué te vas?, también una canción de pop española, cantada por Janet, si no me equivoco, pero mira, acá en Spotify dice Mágico 60, pero creo que no se llama Mágico 60 el artista, pero bueno. Esa era la recopilación.
1: El Atlan Janet, mi abuela le gusta mucho.
0: Es muy, sí, que
1: es
0: canta
1: una
0: con su
1: clásica.
0: Su acento medio raro.
1: Con su vocecita, sí.
0: Sí, que creo que ella es francesa.
1: Sí, capaz.
0: Por eso suena así. ahí la pueden notar en esa canción, tiene como un medio acento. Pero bueno, después, Ojos Color Sol, una tremenda colaboración, por los que no conocen, de la banda Calle 13, que muy seguido es asociada con el género de reggaetón, de hip hop, pero es mucho más diversa, la verdad, y van a ver acá. Ojos Color Sol de Calle 13 y de Silvio Rodríguez. Es una colaboración entre Silvio Rodríguez y Calle 13 para mostrarles un poco la diversidad del repertorio de Calle 13.
1: Y de Silvio Rodríguez también, que lo van a escuchar de una manera un poco distinta a como usualmente se presenta en sus canciones más populares. Y de verdad que sí le encaja bastante.
0: Sí, sí. Y seguido por Now Akoji o Nenem. Disculpa si me está escuchando algún brasilero. Pero no sé qué quiere decir, pero el artista es Moreno Veloso, que ay, qué mala parte. Bueno, entre esta grabación y la siguiente voy a investigar si ese es el hijo o un relativo del un pariente del famosísimo Caetano Veloso,

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0: Bueno, gente, espero que hayan escuchado, hayan disfrutado de sus temas. Ese último, Nawa Koji Onemen, de Moreno Veloso, acabo de chequear. Efectivamente, sí es el hijo del famosísimo Caetano Veloso, a cuya voz escuchamos el episodio pasado, si no me equivoco. Pero sí, a mí me alegra que el artista no solamente famoso por su nombre, sino que verdaderamente tiene una gran canción. O sea, yo no sabía que era quién era cuando escuché su canción. Pues sí, pero wow, maravillosa igual.
1: Wow.
0: Así que su trabajo, su obra se mantiene por sí misma, no es como un cierto Patricio Suárez Vértiz que...
1: ¡Qué malo! ¡Qué malo!
0: Pero quería ilustrar mi punto un poco, pero quizás me pasé.
1: Ok, más hecho. Ok, gente, escuchen a Alberto Calamaro. Se llama Alberto Calamaro. Bueno, el hermano Andrés Calamaro también es un buen cantante, recomiendo mucho. Pero bueno, vamos a seguir. La canción que vamos a escuchar a continuación es, adivinen.
0: Es muy especial.
1: Adivinen. Bueno.
0: Yo adivino.
1: Quizás, ¿por qué? De Sui Generis. Una canción del álbum que sacaron en 1973. Y esa canción, Gonzalo se la sabe de memoria.
0: Sí.
1: Con eso les digo lo épica que es la canción. Es muy buena, me toca el corazón, no sé cómo escribirlo, de verdad, lo van a disfrutar.
0: Creo que justo estamos hablando del primer episodio, cuando estamos armando, ¿cuál es nuestra canción así top?
1: Sí.
0: Es una pregunta muy difícil.
1: Es,
0: o sea,
1: muy
0: nuestra
1: difícil.
0: Canción favorita de romántica, de rock en español. Pero creo que si tengo que escoger una, me queda con esta. O sea, esta
1: de
0: canción...
1: Verdad,
0: sí,
1: es una fuerte declaración.
0: Pero es porque es una cosa personal. Y no, o sea, por la importancia que tiene para mí esa canción. Para mí, el cariño a esa canción que me enseñó mi papá y mi tía, que crecieron con ella. Es
1: ¿cómo
0: una,
1: descubriste esa canción?
0: Mi papá, de hecho... anécdota. Papá que está escuchando. me acuerdo que una noche... Era como un break de invierno, estaba de vacaciones en la casa durante la pandemia y era poco después de que salió el docu-series famosísimo Rompan Todo, que habla de la historia del rock en español en Latinoamérica. Y ahí me acuerdo que bajé, lo vi en una noche y la siguiente mañana bajé y estuve hablando con mi papá. Le conté de qué tal documental que vi anoche, que es súper chévere, todas estas bandas de los 70 que no conocía. Le puse a nombrarlas, Serú Girán, Billy Bond, Sui Generis. Y cuando dije Sui Generis, mi papá como paró.
1: Paró.
0: Todo, como, Sui Generis.
1: Se paró todo.
0: Como se activó una memoria azul, sí. Un recuerdo que nunca me había revelado antes. Y efectivamente, o sea, nos sentamos ahí, creo que abrimos Spotify o YouTube en la tele y nos pusimos a ver. A ver y escuchar todas las canciones, una serie de canciones que me mostró, y esta fue una de ellas.
1: Wow, qué linda memoria, especialmente con Sui Generis, creo que es una banda muy especial en términos de la esencia que brindan. No creo que hay muchas bandas con ese sentido muy similar.
0: Sí.
1: Bueno, y bueno, vamos a continuar con el repertorio, de ahí vamos a seguir con...
0: No creo que sigue Menina Fea. Creo que no está actualizado porque creo que cambiaron las cosas. Sí, luego seguimos con...
1: Oh, miren. Bueno, luego seguimos con...
0: Otra canción.
1: Luego seguimos con una canción que estoy muy feliz de haber descubierto y de haber recordado ponerla. Pero son Pololos de 31 minutos. Luego seguimos con Laura No Está de NEC. Una canción un poco más pop, honestamente. Seguida por la controversia, ¿es pop o no esa banda? Maná, con la canción Eres Mi Religión. Una muy buena canción, clásica y popular, y yo digo, muy merecido. Y vamos a seguir cambiando un poco, digamos, no sé, el vibe, con Los Cafres, una banda argentina, y su canción es Si el amor se cae. Y vamos a seguir con ¿Qué me quedes tú? De Shakira.

0: Espero que hayan disfrutado de ese temita clásico de la gran Shakira, conocida internacionalmente, una de las más grandes artistas de nuestra querida América.
1: Yo pensé que ibas a decir reconocida por La Mujer Que No Llora.
0: No, no, no, yo la reconozco, la Shakira que vive en mi mente siempre es la del inicio de los años 2000, a los 90.
1: El cabello negro.
0: Shakira depresiva es patrimonio cultural de solamente los latinos.
1: Sí.
0: Los gringos no la conocen.
1: Y qué bueno.
0: Mejor. pero sí, eso, a continuación, continuamos con este episodio de romance, de cariño, con una canción un poco, ¿cómo se diría? Atípica. Una canción, mira, si hay una canción que es una rom-com, es esta, una comedia romántica. Se llama Magdalena, que si eres peruano de ley te conoces esta. Que hace muchos juegos de palabras, con jergas peruanas, con otras palabras así. Y cuenta como, es como una canción romántica, pero a la vez tiene muchos chistes. Ahí van a ver, es bien graciosa. Ahí tiene esos peruanismos. Pero luego tenemos...
1: Tenemos Me Gustas Mucho, que es una canción de Viejas Locas. Y básicamente esta canción resalta bastante por esa tonalidad del coro. O no sé cómo decirlo bien, pero básicamente es Me Gustas Mucho. Así, por un buen ratito. Mucha repetición esa canción, pero es súper buena. Seguimos con X Dinero, o Por Dinero. canción se llama Ella Besa Así, y es una canción buenísima. Esta banda no es muy conocida, y no sé por qué hasta este entonces no entiendo por qué no es muy reconocida esta banda, porque tiene muy buenos temones.
0: A nivel internacional debe ser reconocida.
1: Sí, no, en Perú tampoco.
0: Sí, yo la pongo ahí con... Bueno, obviamente no tiene el mismo repertorio porque no tuvo el mismo éxito comercial, pero los Cadillacs.
1: Claro, o sea, igual es un poco distinto, pero sí, va por ahí. No, estoy segura, porque X Dinero creo que normalmente suena nada más en Arequipa, porque provienen de ahí. Pero bueno, vamos a seguir con...
0: Hablando de los Cadillacs, justo por eso los puse juntos, porque para mí, sus estilos, ambas son bandas de ska. Bueno, vamos
1: pero a... Cadillacs es más popular.
0: Sí, de ley, no, mil veces más. Pero por eso digo, como... En fin. A continuación, Los Fabulosos Cadillacs. Se está volviendo un podcast. El Golpe de Tu Corazón. Tremenda canción, tremendo temón. Y eso lo dejamos por ahora. Ahorita volvemos con las últimas canciones después de estas. Pero espero que estén disfrutando de este show asíncrono, a remoto, pregrabado. Están escuchando Malas Influencias. Y espero que sigan escuchando Malas Influencias.

0: Haciendo en Nueva York estos días. Pero a continuación tenemos cuatro canciones brasileñas y una mexicana, todas muy alegres, todas muy entretenidas. La primera es una canción de amor, no sé cómo describirla, graciosa de cierto modo, un humor quizás un poco, no sé, irónico, pero se llama, es una canción del gran artista Seu Jorge, que es un artista muy popular en Brasil, muy muy popular. Su canción se llama Mina Feia, es una canción de amor. ¿Sabes qué quiere decir
1: chica
0: mina?
1: Fea.
0: Sí. Si no escucharon, mina fea quiere decir chica fea. Ahora, ¿por qué hay una canción de amor llamada chica fea? La canción habla de que, o sea, los demás dicen que esta chica es fea, pero al cantante no le importa. Igual él la ama, él no quiere una Miss Brasil, él está muy feliz con su chica. Ahora, esto es una cosa, o sea, ¿la canción es positiva o es como mal gusto? No sé, deciré que ustedes decidan. Pero como sea que lo vean, es un temazo. Es muy buena la canción. Y sí, quizás podemos discutir en otro momento, ¿no? Pero eso. Y luego, está seguido por otra canción brasileña muy entretenida, de otro artista legendario, Gilberto Gil. Ah, perdón, un fuck de Seu Jorge. No dije, pero se me acaba de ocurrir. Porque estamos hablando de Ciudad de Dios.
1: Oh,
0: últimamente, una película,
1: brasileña.
0: Él aparece, porque es actor, además de ser cantante, muy talentoso, Seu Jorge.
1: Wow.
0: Pero bueno, seguido por Domingo No Parque, de Gilberto Gil. Esta es una canción muy conocida, muy querida por mi hermano menor, que la...
1: Shout out to Rafa.
0: Estás escuchando esto, pero eres grande.
1: Sí. Como Rafael, cantante español.
0: Bueno. Pero Domingo No Parque, de Gilberto Gil, que también cuenta una historia de un triángulo amoroso que nunca termina bien. La verdad tiene un final muy parecido a Cruz de Navajas. Ambos tienen un final mórbido, digámoslo así. Pero bueno, luego llega la pequeña intermisión mexicana en este bloque brasilero, que es del grandísimo grupo que ya hemos nombrado, Café Tacuba, con su canción El Baile y el Salón, que es una canción muy querida de romance, romance de todos tipos. Seguido por dos canciones un poco más tranquilas, pero también muy, muy emotivas. Estas son canciones que a mí, personalmente, como me tocan el corazón. No diría tanto como quizás por qué.
1: Te tocan el corazón.
0: No tanto como quizás por qué, pero están ahí arriba.
1: Están ahí.
0: La primera es del grandísimo artista que ya hemos escuchado en esta radio, Tim Maia. Que de hecho en la parte de la estación de radio donde estamos ahorita hay un póster de él, así de grande es, que incluso los gringos acá en WNYU lo reconocen.
1: Qué bueno.
0: Y la canción Ella Partiu, que quiere decir Ella se fue, como adivinarán por el título, es bien triste, es bien melancólica, pero es muy buena. En realidad no sé qué tenía este hombre en la mente, en las manos, pero es un genio de la música.
1: ¿Qué? Sufrimiento.
0: Tiene que haber sido. Tiene su historia muy complicada también, Tim Maia, pero bueno, será para otro momento, porque estoy seguro que no será la última vez que ponemos una de sus canciones. Seguida por una canción hermosísima, Carolina, Carol Bella, de Jorge Ben y... esta cosa que está que se pone loca. ¿Jorge Benjor o Jorge Ben? Se importa. No, de Jorge Ben y Tuquino. Dale. De Carolina. Esta canción, Carolina Carol Bella, de Jorge Ben y Tuquino. Una canción clasiquísima, hermosísima, de la bossa nova y el. Esa era de música de Brasil. Pero bueno.
1: Eso es todo, básicamente. Espero de verdad que les haya gustado bastante ese repertorio que hemos puesto, de verdad, mucha dedicación y un poquito más de... Creo que un tiempo extra, de verdad que hemos dedicado mucha atención, mucho tiempo a este playlist. Uh-huh. Y espero que lo hayan disfrutado. Cada canción está pensada con relación a la otra, la transición y todo eso. Así que espero que sea de gusto de todos ustedes.
0: Y sí, nada. Los quiero mucho a todos. Que viva el amor.
1: Que viva el amor.
0: Y que vivan las malas influencias.
1: Sí.
0: Nos vemos la próxima semana.
1: Chau.
0: Chau.